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0: Son las 9:07.
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0: Son las 9:11.

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1: Yo puedo ofrecerte una vida muy interesante.

Señoras y señores, esto no es una historia de vida real, pero a veces uno mete la pata. ¿Cómo dice?

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0: Son las 10 en punto.
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12: Son las 7 en punto.

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0: Son las 7 con 30 minutos.
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5: Son las 7:35.
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¿Qué tal? ¿Cómo les va? ¿Cómo andan? ¿Cómo están ustedes? Buen inicio de semana para todos, señores. Buen lunes, buena jornada. Mañana fresca, bueno, es normal de la época del año. He dicho que siempre lo repetimos, mañana fresca. Y vamos a seguir teniendo estas condiciones meteorológicas, al menos por lo que reste del otoño. Después ya tenemos el invierno y se van a intensificar las temperaturas. Se decía que podíamos tener algunas que otras temperaturas altas antes de que finalice mayo. Veremos si en definitiva acontece eso. Estamos empezando una nueva semana laboralmente hablando. Desde este momento y hasta las 10 vamos a hacer la mañana del mirador.

Abel Pintos en este inicio musical de nuestra mañana de este día, lunes 18 de mayo. El lunes que viene ya sería 25 de mayo. Sí, lo digo bien. Lunes que viene 25 de mayo. Y es feriado nacional en toda la República Argentina, por supuesto. Bueno, se esperan condiciones agradables para meteorológicas, agradables para el locro también. Así que vamos a tener una jornada bastante fresca el próximo 25 de mayo. Señores, nos vamos a repasar las condiciones meteorológicas para el día de hoy y para los próximos días. La temperatura actual es de 9 grados, 9 grados la térmica. Ojo que hoy se anticipaba a una mínima de 3 grados y una máxima que... una térmica que iba a rondar los 2 grados incluso. Pero bueno, gracias a Dios no hace tanto frío y a poco nos vamos aclimatando. Se espera que la máxima llegue hoy a los 17 grados. Mañana mínima de 4, máxima 19. Abrigar a los chicos para ir a la escuela. Abríjense ustedes también y a tomar todas las precauciones del caso, porque es impresionante la cantidad de gripe que hay. Pero es normal porque empiezan los primeros fríos, uno está con las defensas bajas, no se abriga bien y empiezan las complicaciones, las enfermedades estacionales. Para el miércoles mínima de 5 y máxima de 19. Mañana, ojo, se anticipa neblina. Pero todo el miércoles muy buenas condiciones. Para empezar el día vamos a tener presencia de neblina. Probablemente, esto lo decimos la gente que circula por la ruta y demás, a tener en cuenta, a tener presente esto que le mencionamos, porque le puede ser de gran utilidad, especialmente en lo que es el tramo de Villocampo a Las Toscas, donde se genera importantes bancos de niebla. Después, continuando hacia el norte, el de Rabón desde Rabón hasta Yardi también, hay un tramo importante donde se suele generar neblina. Y bueno, y trae complicaciones en el tránsito. Bueno, un lunes con bastante información, ya vamos a pasar temas y demás de la jornada. Muchos temas también del plano local. Hoy nuestro saludo para lo que responde al nombre de Pascual. Hoy es el día de San Pascual Bailón, así que nuestro saludo para lo que responde a su nombre. Pensé que es patrono del baile. Así que, ¿usted estuvo ayer en el bingo, Jonah, no? ¿Qué tal? ¿Mucha gente? Muchísima gente. Estamos hablando del bingo del Club de Abuelos de la ciudad de Las Toscas. Bueno, hablando de baile, de eventos y demás. Ayer también fue el día de la Ascensión de Nuestro Señor, así que estuvo la fiesta patronal de una de las capillas que lleva este nombre, esto en Villocampo. Bueno, y hablando de baile, la gente bailó hasta pasada la medianoche. Bueno, pensé que estaba fresco, pero le metieron, siguieron bailando, digamos, para ser adecuado en el vocabulario, siguieron bailando hasta pasada la medianoche, fresco, eso sí. Me habían dicho que iba a estar la diputada Charo Mancini. No sé si fue o no, pero me habían comentado que iba a estar la diputada porque había hecho una colaboración para la capilla. Bueno, ¿qué estamos? Aparte de San Pascual, hoy es el día de San Heráclito. No el filósofo Heráclito, este es otro, es San Heráclito. Hoy es el día de Santa Restituta y el día de San Víctor de Alejandrina. Así que si alguno... Víctor hay muchísimo, Alejandrina también hay mucho. Bueno, a los Pascual nuestro saludo. Ayer fue el cumpleaños de Pascualito también, Exacto, histórico. Bueno, el hermano Pascual, que ayer estuvo cumpliendo años, lo estaban saludando en redes sociales. Andaba complicado de salud, pero bueno, gracias a Dios se recuperó. Nos vamos a ir a las efemérides del día de hoy. Un día como el de hoy, pero del año 1863, aparece Cantares Gallegos. Se publicó en Vigo Cantares Gallegos, un libro de poemas de una escritora de 26 años, nacida en Santiago de Compostela. Todos los poemas están escritos en lengua gallega. Su autora se llama Rosalía de Castro, que vive hasta 1885, cuando a los 48 años muere por un cáncer en la localidad de Padrón. Por eso es el Día de las Letras Gallegas y feriado en toda Galicia. Bueno, otro de los hechos que estamos recordando, en 1936, recuerda el nacimiento de Dennis Potter, actor y director de cine. Bueno, seguimos siguiendo con las efemérides de la jornada.
En 1990, la Organización Mundial de la Salud deja de considerar enfermedades, deja de considerar enfermo a los gays. La Organización Mundial de la Salud elimina la homosexualidad de su lista de dolencias psiquiátricas. De este modo, el organismo deja de considerar enfermo a los gays, algo estúpido desde su, lo dice así, desde su creación en 1948. Atrás en el repudio quedaron el uso de las terapias homosexuales, entre otras tantas, entre otros tantos tratamientos para curar la homosexualidad. La fecha se recuerda cada año como el Día Internacional contra la Homofobia, la Transfobia y la Bifobia. Bueno, por eso, por todo esto que mencionamos, estamos recordando este Día Internacional contra todos estos términos que decíamos recién. En 2009 se daba el adiós a Mario Benedetti. Falleció en Montevideo. El escritor uruguayo Mario Benedetti tenía 88 años. ¡Qué gran escritor! Quédate con aquel que no te quiera, que no te necesite para nada, pero que te quiera para todo. Por ejemplo, mataba. Mírenlo, léanlo si pueden a Benedetti. Muy, muy buen escritor. Le digo algo de tantas frases. Para mí Benedetti, Neruda, capos totales. También grabé García Márquez. Todos escritores latinoamericanos. Buesa, ya no, en este caso Buesa es cubano, también latinoamericano, pero cubano. Pero Benedetti y Neruda, básicamente, si lo lees y entendés lo que te dicen, te adelantan mucho de lo que después te puede llegar a pasar. O evitan que te pase dolores de cabeza después en la vida. Lo que dice Benedetti es pero patente. Esa es una de las tantas frases que tienen. Quédate con aquel que no te necesite para nada, pero que te quiera para todo. Hablando en el amor, por supuesto, ¿no? Bueno, Benedetti había nacido en Los Toros en 1920, en Paso de los Toros en 1920, autor de libros de cuentos como, entre otros tantos libros, escribió Monteviudas, Las Tregua, Gracias por el Fuego. Ambos llegaron al cine, incluso estos últimos al menos. Bueno, después tuvo una cantidad de premios que recibió a lo largo de su vida. En 2013, Videla muere. El conocido genocida argentino Jorge Rafael Videla muere a los 87 años en el penal de Marcos Paz. Había nacido en Mercedes en el año 1925. Asumió tras un golpe de Estado en la República Argentina y lideró el golpe de Estado del 24 de marzo de 1976. Bueno, a ver, otro de los hechos que estamos recordando en el día de hoy, a tener en cuenta que hoy es el Día de la Armada, Día Mundial de la Hipertensión. Cuidado con la hipertensión ahora con estos fríos, hay que tener mucho cuidado. El Día Mundial de las Telecomunicaciones y de la Sociedad de la Información.

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Las distintas maneras de mantener el contacto con nosotros. Y si no, nos encontrarás en calle 12-634 de la ciudad de Las Toscas. Acá estamos a 50 metros del mirador histórico de la ciudad, pleno ejido céntrico, si se quiere, de Las Toscas, ¿no? Bueno, señores, nos vamos a nivel de los ríos a esta hora de la mañana. Andrecito tiene 2 centímetros, bajó 18 centímetros en las últimas horas. Iguazú con 6,20 también bajó 2 metros 20 centímetros. Y seguimos repasando la cuenca del Paraná. Nos vamos a ir, en este caso, a Posadas con 10 metros 10. Está creciendo, creció un centímetro. A esta hora Itatí tiene 2 metros 10. Bajó 33 centímetros, pasó a La Patria 2.64, bajó 8 centímetros. En Corrientes tiene 2.68, bajó 6 centímetros. Barranquera 2.62, bajó 8 centímetros. En Empedrado el Paraná presenta 2.55, está en bajante, bajó 5 centímetros. Bellavista 2.87, creció 5 centímetros. Goya 2.85, creció 8 centímetros. En Reconquista el Paraná tiene 3 metros y creció 4 centímetros. En la ciudad de Santa Fe Capital no nos influye, pero lo pasamos nada más para tener en cuenta. Tampoco Reconquista no nos influye a nosotros, pero simplemente para saberlo. En Reconquista, a esta hora, en Santa Fe Capital digo, a esta hora de la mañana, tiene 2.62 y está estacionado sin variaciones.

La farmacia de turno en la ciudad de Las Toscas. Hoy, farmacia Curti de turno. Tenlo en cuenta, más ahora con estos fríos que estamos teniendo. Dice, hoy estoy ingripado, estoy mal, me duele mucho la cabeza. Voy a tomar un Curaplus, por así decir. Totalmente. El tema del Curaplus que te adormece, pero bueno, te sirve para salir al paso. Y si ves que no hay mejoría, no queda otra que corticoide, tal cual que corticoide, y ten en cuenta que no seas alérgico por las dudas. Bueno, a tener en cuenta entonces hoy, la farmacia de turno es Farmacia Curti en la ciudad de Las Toscas. Vamos a repasar algunos de los temas centrales y ya enseguida nos vamos a los títulos de los diarios. Bueno, en lo que respecta al plano local, estuvo Belén Ruiz este fin de semana en Las Toscas, estuvo también en Villocampo, esta joven predicadora que... la verdad tiene una muy muy buena recepción en todo el público, joven especialmente. El año pasado ya anduvo por el norte de Santa Fe y ahora nuevamente. Lo cierto es que Belén Ruiz estuvo tanto en la parroquia de Las Toscas como en Villocampo. Bueno, lo contamos hoy, se realizó ayer el bingo del Club Abuelos. Ayer también por la tarde estuvo la Gran Vuelta del Arte 2026, una iniciativa que fue impulsada por la Biblioteca José Manuel Estrada, que contó con el apoyo del gobierno local. En tanto que también este fin de semana inició la Liga Infantil de Fútbol, estuvo la diputada Charo Mancini, esto fue en las instalaciones del STIC. Así que estuvieron presentes, la verdad un orgullo enorme para todos los... para todos los tosquenses, las instalaciones que tiene el STIC, la verdad, una hermosura, lugar amplio, cómodo. Bueno, lo cierto es que esta Liga Infantil inició este fin de semana. Ayer también, hablando de deportes, estaba jugando un partido entre Recreativo por la Liga Campense. Repasábamos el viernes los partidos que se venían para la presente fecha, o la fecha que pasó en realidad. No estaría mal dicho sin presente fecha, porque todavía hay este partido quedó suspendido, así que se lo va a continuar más adelante. Lo cierto es que estaba jugando el Recreativo, que venía de jugar la Copa Santa Fe, quedó eliminado de la Copa Santa Fe, jugó ante Román, y estaba jugando contra el Pueblo Nuevo acá de Las Toscas. Bueno, lo cierto es que terminó el partido, quedó suspendido, porque agredieron al árbitro Rodrigo Agustini. Luego de estaba perdiendo Pueblo Nuevo, hubo unas polémicas expulsiones y bueno, terminó lamentablemente con esto. Veremos qué termina hoy o cómo continúa hoy, porque está todos los lunes se hace la reunión de la Liga Campense. Lo cierto es que bueno, se hizo viral el video del momento de la agresión y además está en todas las redes sociales. Ni bien pasó, nos avisaban de esto y después ya con el transcurso de las horas nos pasaban el video de cómo fue el incidente, ¿no? Bueno, lo cierto de todo esto es que ocurrió en el partido de la Liga Ocampense de Fútbol. Hablando también de otras cuestiones, estuvo este fin de semana el pre-huracancito en Villocampo, hubo equipo de Las Toscas que estuvieron participando, y el próximo fin de semana me contaban varios equipos de Villocampo y de la región que van a estar aquí en Las Toscas, concretando también una nueva competencia de fútbol infantil. Yendo al plano regional, en este caso Zoe. ¿Quién es Zoe? Una nena menor de edad. Estaba al cuidado de una familia sustituta y la justicia ordena quitarle la tenencia o la permanencia a esta familia. Y se armó toda una polémica. La familia que la estaba cuidando decía, pero nosotros la teníamos bien. O sea, no hay argumento para decir la maltrataron. Si bien es cierto, lo que siempre se busca es que la familia... Que el menor esté con la familia biológica, pero cuando no se puede, cuando el padre, la madre, los abuelos o los tíos no pueden hacerse cargo, interviene el Estado, interviene la justicia. Y ahora con la nueva ley, esto me enteré hace poco, con la nueva ley que existe, no necesariamente un juez te quita la tenencia de los chicos, lo puede hacer la Secretaría de Niñez, también lo puede hacer un juez, por supuesto. Eso en Santa Fe, en otras provincias no funciona de esa manera. Bueno, lo cierto es que esta menor estaba a cargo de la familia Rodríguez Chapero. Lo cierto es que la justicia decide quitarle la tenencia
Y ahora justamente el canal de la provincia está hablando de este tema. Dice, piden que la nena sea restituida a la familia. Son, porque en definitiva, ¿para qué están todas estas instituciones? Para cuidar al menor, no para exponerlo de esta manera. Seguramente, porque está la explicación también oficial, ahora vamos a hablar con Gastón Bay en un rato, el corresponsal del Mirador en Reconquista. Pero la verdad que exponerlo de esta manera, sinceramente, la situación en la que queda la menor, los traumas que le genera, bueno, terrible, terrible. Esto está sucediendo, sacude a Guadalupe Norte, porque la familia es de Guadalupe Norte, y a Reconquista, donde ayer hubo una manifestación, polémico también, porque la policía llegó a querer suspender la manifestación. No, la Constitución misma garantiza que uno se puede manifestar. Ahora, en todo caso, no te puedes manifestar en las calles, en las rutas, no cortar la ruta. Pero estaban manifestando en la plaza. O sea, ¿cuál es el drama? Bueno, hablando de todo un poco, en un control de Gendarmería Nacional detuvieron a un vecino. Estaba trasladando 3 kilos de cocaína desde Rosario hacia Reconquista. Hablando de controles, ayer intensos controles policiales en todo el tramo de la ruta 11 de Florencia Villocampo, controles viales. Bueno, en otro orden de temas, hoy a la tarde presenta el fiscal Rubén Martínez un informe. Y hoy a la tarde también, si va todo bien, vamos a hablar con la familia, volviendo al tema anterior, vamos a hablar con la familia Rodríguez Chapero. Si va todo bien, tenemos que viajar a Reconquista a cubrir el informe del fiscal Rodríguez y el del fiscal Martínez, y de paso vamos a tratar de hablar con la familia Rodríguez Chapero también. Bueno, son algunos de los temas, señores, de esta jornada, hablando en el plano local y regional, y ya nos vamos enseguida a compartir con ustedes los títulos de los diarios.

La eterna Ana Gabriel en esta mañana, señores, y con esta música estamos empezando nuestro programa Musicalmente Hablando y nos vamos a ir a los temas a esta hora de la mañana, los títulos de alguno de los portales del norte de la provincia de Santa Fe. Nos vamos a reconquistahoy.com, en uno de los títulos que tiene este portal de noticias del norte de la provincia de Santa Fe, en este caso de la ciudad de Reconquista. Informe, ahora también en Argentina se puede evitar el embarazo hasta 5 días posteriores a la relación sexual. Han habilitado el consumo de nueva medicación que permite esto, por eso es que se puede evitar, se puede consumir este tipo de pastillas que evitan el embarazo. Nueva manifestación pública en Reconquista por el caso Zoe, video con testimonio, contactos políticos, mensaje del obispo y la respuesta oficial. Momento de tensión se vivieron. Más títulos. Matienzo ganó el clásico de Román. Aquí los detalles de las posiciones de cómo está hoy la fecha. Más abajo titula: una motocicleta de Fortinolmo fue. Un motociclista de Fortinolmo fue derivado a Reconquista tras despistar en un camino rural. Son los temas, algunos títulos que tiene reconquistahoy.com. Hoy es el día de la escarapela, nos está recordando también desde el área de comunicación de la diputada Charo Mancini a tener presente esto, a no olvidarse de usar la escarapela. Bueno, no vamos a ver los títulos de Diario 1 de la capital santafesina. Área bajo la lupa, Santa Fe revisa el sistema de cinemómetros y sus acuerdos con Nación. Hablando de esto, y comentario aparte, el fin de semana me pasó un artículo un colega, yo no le di mucha importancia, porque decía que está prohibido por los municipios poner radares, lo tienen que sí o sí dar el visto bueno, habilitar y demás Nación. Y es cierto, la mayoría, todos los radares, para que sean válidos, Nación te tiene que dar el visto bueno. De hecho, y les digo esto a ustedes, si fueron al Chaco alguna vez y tuvieron una multa, revisen, porque hace poco tiempo, creo que el año pasado ya estábamos al aire y le contaba esto, dieron de baja a 18 o 19 radares en el Chaco, que eran radares ilegales. No sé si el radar que estaba en Basail era uno de los que era ilegal, pero vos te vas y te llegaba la multa y siempre está que dice, no, pero espere, yo no pasé a esta velocidad, y empiezan a hacer las averiguaciones. Pasa que tenés que tener plata, gana y tiempo, ¿no? Porque después tenés que poner abogado, averiguar cómo viene la causa. Cuando empieza a toda esta movida, se dan cuenta que había radares que no estaban habilitados por Nación. Y si no está habilitado por Nación, no sirve, no tiene validez. Pero bueno, para esto ya habían cobrado años. Lo que se dieron cuenta el año pasado, no recuerdo si era en agosto o en septiembre, pero en esa fecha. Bueno, y ahora está bajo la lupa una serie de el término adecuado es cinemómetros, pero para que usted lo entienda y para que todos nos entendamos, son radares. La Agencia Provincial de Seguridad Vial analiza el cumplimiento

los convenios firmados con el gobierno nacional luego de pedir una opinión formal a la Fiscalía de Estado. Más temas, el narconegocio en el sur de la provincia, avioneta a la DEA y cocaínas por más de 15 millones de dólares. Ahora la avioneta no cayó en Vera, fue en el sur de la provincia. Más abajo, titula Diario 1, el gobernador Ricardo Quintela, en diálogo con uno de Santa Fe, debemos armar un frente amplio para combatir contra Milei. El infierno, la nueva cárcel de máxima seguridad de Santa Fe, que alojará presos de alto perfil, ya tiene fecha de inauguración. También titula Diario 1, caso Manuel Adorni, se dilata la presentación de la declaración jurada y Milei quedó expuesto en sus dichos. ¿Tanto va a tardar para hacer la declaración jurada? Bueno, parece que sí. Bueno, las abejas tendrán su propia ley en Santa Fe. El rol clave de un insecto cada vez más relevante. Es cierto, parece mentira, pero las abejas cumplen un papel fundamental en el funcionamiento del ecosistema. Un joven de Santo Tomé lucha por su vida tras ser baleado en la nuca en una noche violenta en la vecina ciudad. Impactante choque de barcazas frente a Rosario. Varias barcazas se desprendieron del Paraná. Son los títulos que tiene Diario 1.

ya nos vamos a los títulos a esta hora de Diario Perfil de Buenos Aires, algunos de los temas centrales que presenta, en este caso, este matutino porteño. Aumentan los precios de los boletos de colectivo y tren en el AMBA desde este lunes en Comodoro Py. Esperan que Adorni entregue la declaración jurada esta semana. Siguen esperando. Mientras tanto, el tiempo se dilata. Ante la crisis económica, la Liga de Intendentes activa un plan de gestión en redes y esquiva el debate electoral. Esto en Buenos Aires. Milei defendió a Esper tras el acuerdo judicial de Fred Machado en Estados Unidos y volvió a atacar al periodismo. No los odio lo suficiente, dijo. El presidente habló de una operación mediática. Presidente, están hasta las manos, por favor. Es típico de todos los políticos cuando están acorralados y dicen, no, esto es un ataque mediático. Están las pruebas, lo de Esper tuvo que bajar su candidatura porque era contundente el acuerdo que tenía y lo arreglo que tenía con Machado, que está ahora preso en Estados Unidos. Machado, que tenía vínculos y que era uno de los principales narcotraficantes, ¿no? Villarroel y otra investida contra el gobierno por la compra de un avión. Años atrás denunciaban todos los impedimentos, dijo Villarroel, que está distanciado del gobierno. Bueno, es todo un tema esto, los presidentes y los vicepresidentes. ¿Se acuerdan? Bueno, Cristina con Vudú, Cristina con Scioli, Macri estuvo mal con Michetti, y después lo que fue Fernández con Cristina, el distanciamiento, ahora Macri con Villarruel. Milei daría una conferencia de prensa en la Universidad de San Andrés. García Cora cuestionó el operativo policial en las villas. Tormenta Negra se llama cuando el Estado se retira. El arzobispo cuestionó el mega operativo policial del gobierno porteño. Advirtió que la verdadera crisis en los barrios populares son el hambre, el narco y la falta de oportunidades. La verdad, un cura que estuvo muy comprometido con las necesidades de la gente, fue nombrado por este arzobispo y máxima autoridad de la Iglesia Católica en nuestro país, fue nombrado por Francisco antes de fallecer. Él, un cura muy, muy comprometido realmente. Bueno, dio su opinión este fin de semana. Otro de los títulos, River en la final, claro que sí. Bueno, hay que ver primero, falta todavía un partido más. Ahora espera por un equipo cordobés, River Plate. Todos los temas del ámbito deportivo hoy en Perfil.

0: Ricardo Arjona, lo que estamos escuchando a esta hora de la mañana en una jornada fresca. Bueno, menos mal que no se despejó, porque si se despejaba estaban todas las condiciones dadas para tener una helada bastante importante. Nos vamos a Reconquista, a esta hora de la mañana tomamos contacto con nuestro corresponsal en esa ciudad, en este caso el señor Gastón Valls, que ya está en línea con nosotros. Gastón, buen día, ¿cómo va?
1: Buen día, Narciso, a todo el equipo, a todos los oyentes. Una alegría inmensa estar una semana más con todos ustedes aquí. Con un panorama distinto al que estaba mencionando en relación allí a en Las Toscas. Acá está nublado el cielo de Reconquista, 9 grados 5 décimas y una sensación térmica de 7 grados 3. La verdad que es una jornada fresca aquí en la ciudad.
0: Bueno, acá también no está despejado, está fresco. De hecho, se esperaba más frío aún de lo que estamos teniendo. Se esperaba una mínima de 3, una térmica que iba a rondar los 4, incluso los 2 grados se hablaba, pero bueno, no se cumplió, mucho frío. Contaba hoy acá al aire, hoy es el día de San Pascual Bailón, patrono de los bailes y demás, y ayer el día de Nuestra Señora de la Ascensión, el día de la Ascensión del Señor, y la capilla, la Ascensión de Villocampo, estuvo de fiesta, bueno, una chamameseada además que se prolongó hasta altas horas de la noche, y no había tanta gente, porque la verdad que el frío influyó y bastante, pero de igual modo la gente acompañó este evento. Así que, bueno, bastante fresca la jornada de hoy, y ayer a la tarde se sentía el frío realmente.
1: Sí, la verdad que sí. Nosotros tuvimos la posibilidad de ir al nuevo aniversario del club La Sarita, que también hizo festejo, hizo un asado, había distintos grupos artísticos que estaban acompañando ese nuevo aniversario, y se sentía, esto se extendió hasta la tardecita noche de la jornada de ayer, y también se sentía el fresco, ¿no? Bueno, pero hoy disfrutando, más allá de esta jornada nublada aquí en la ciudad de Reconquista, comenzando también con las noticias que obviamente no descansan, ¿no?
0: Bueno, hablando de Reconquista, recién estábamos mirando aquí RTV, lo que es Radio y Televisión Santafesina, hablando de esto que está aconteciendo, y te agradecemos, Gastón, ayer cerca de las 3 de la mañana ya teníamos información, gracias a Gastón, de lo que estaba aconteciendo en esto que une a dos comunidades, a Guadalupe Norte y a Reconquista, esta nena, el famoso caso Zoe, que tomó trascendencia y notoriedad pública. Bueno, ¿qué se sabe de esto? Y un poco también para poner en contexto, si puedo hacer una cronología de los hechos, Gastón.
1: Bueno, esto comenzó en el mes de diciembre, compañeros. El caso Zoe, justamente Zoe es una niña de 4 años que vive en Guadalupe Norte, pertenece a una familia que hoy la madre biológica tiene una discapacidad. La madre biológica, en el mes de diciembre, reitero, le había dado el consentimiento al matrimonio Rodríguez Chapero, que es una familia que también vive allí en Guadalupe, para que se haga cargo de Zoe, porque la madre biológica consideraba que tenían recursos, que podían cuidarla, que podían protegerla, que podían darle lo necesario para que la niña pueda vivir día a día, ¿no? La pareja, Rodríguez Chapero, hace la denuncia en la policía de Guadalupe Norte, hacen las acciones correspondientes en la Secretaría de Niñez, pero claro, las diligencias o los tratamientos correspondientes para el accionar del cuidado y también así a futuro la adopción de Zoe, se demoró, nadie accionaba nada, nadie se movilizaba, según testimonio de la familia, obviamente, esto te cuentan el matrimonio Rodríguez Chapero. Uh-huh. Pasan los meses, pasan los días y finalmente en el transcurso de esta semana les llega una notificación a la familia diciendo de que tenían que entregar a la menor porque hay que hacer una serie de cuestiones. De documentos y demás para poder consentir la adopción a futuro. Bueno, esto la familia le sorprendió, se movilizaron, se concentraron allí el pasado sábado en la delegación regional de minoridad que está en el barrio Pucará de la ciudad de Reconquista, ahí en la Torre 3 del barrio, donde, bueno, la verdad es que se vivió un momento muy duro para aquellos que por ahí son sensibles a menores o todas estas cuestiones, ¿no? Por un lado tenía la familia que estaban afuera en la vereda, la menor adentro llorando, personal policial interviniendo, familiares a los gritos pidiendo por Cintia Pellegrini para poder charlar, para que salga de la cara.
0: ¿Quién es Cintia Pellegrini?
1: Cintia Pellegrini es la responsable, la directora de la Delegación Regional de Minoridad de aquí, el Departamento General Obligado.
0: Yo quiero, una vez que terminás el dato, quiero contar otra cuestión similar, pero quiero que termine el dato para que la gente entienda. Me tocó intervenir en un caso muy similar en Villa Ocampo, pero bueno, seguí con el dato, Gastón.
1: No, bueno, y a ver, estamos hablando de una familia que de corazón está intentando darle una mejor vida a esta menor. Obviamente esto hay que intervenir, hay que hacer entrevistas, hay que hacer toda una serie de pasos, pero lo que por ahí reclama la familia y que no se está viendo es los derechos de la menor. Estamos hablando de una menor de 4 años que ya generó un vínculo con esta familia, de que ya estaba yendo al jardín, una menor que ya estaba rehaciendo su vida después de un contexto muy difícil. Estamos hablando de una familia biológica con pocos recursos económicos, con una situación muy difícil, que hoy no se están considerando. Eso es lo que reclaman la familia Rodríguez Chapero, ¿no? Que se ponga en vilo y se plantee también lo que está pasando con la menor. Ayer domingo también se concentraron en la Plaza 25 de Mayo con carteles, mucha gente, Narciso, hay mucha gente apoyando.
0: ¿Qué hay de cierto? ¿Qué hay de cierto? Sí, uh-huh. Porque, a ver, si la familia lo hizo, esto es sentido común. Si la mamá dice, yo, más allá de que es cierto, tal vez tiene una discapacidad mental y demás, pero la madre dice que no puede hacerse cargo, la familia biológica no se puede hacer cargo, y hay una familia de buen corazón que quiere asumir la responsabilidad de criar una menor con todo lo que eso implica. Y si no hay ninguna observación legal, si no hubo abuso sexual, si no la maltrataban a la nena, si la trataban bien, ¿por qué le van a quitar la tenencia?
1: Bueno, eso es lo que se preguntan todos, ¿no? Y obviamente la ciudadanía también acompaña esto, ¿no? Si no hay algo que dañe la salud mental, física y emocional de la menor, ¿qué es lo que se está restringiendo? ¿Por qué se la sacan y no se prosiguen con los trámites o las diligencias que un adulto debería hacerse cargo de forma normal? Eso es lo que se está preguntando, porque... Pero bueno, la decisión fue esta. Hoy la familia se encontraba a las 9 de la mañana, ya se deben estar por juntar con el senador departamental Orfilio Chacho Marcón. Iban a presentar también un recurso de amparo en el Poder Judicial por parte del bufete de abogados que está representando hoy a esta familia. Así que bueno, esto sigue. Hay un comunicado también que viene de provincia, Narciso. Yo te lo voy a compartir porque esto es ahora, me acaba de llegar. ¿Sí? Por el pedido de justicia, como para también poder profundizar sobre esto. Todavía no lo leí, así que vamos a ser cuidadosos con la información. Yo te la mando, la comparto y seguramente en el transcurso de la mañana se podrá desarrollar. Pero bueno, es la información que llega de provincia.
0: Bueno, acá lo tenemos al que nos está enviando Gastón. Por pedido de la justicia, la provincia intervino ante un caso de posible apropiación ilegal de una niña en Guadalupe Norte. A raíz de una solicitud de la justicia ante una situación irregular de guarda con fines adoptivos, la Secretaría de Derechos de la Niñez, Adolescencia y Familia intervino en un caso de una niña que convivía con una pareja y que no tenía vínculo familiar ni en el marco legal alguno. A solicitud de la justicia, el gobierno de la provincia, a través de la Secretaría de Derechos de la Niñez, Adolescencia y Familia, del Ministerio de Seguridad y Desarrollo Humano, intervino ante una situación detectada en la localidad de Guadalupe Norte, Departamento General Menor Obligado, donde una niña se encontraba viviendo con una familia sin un marco legal correspondiente. Pero recién después sigue el comunicado más extenso. Pero recién lo decía Gastón, o sea, se estaban haciendo los trámites legales.
1: Digo, claro, la familia hizo la denuncia, hizo todos los pedidos para que la delegación de Niñez de Reconquista accione y haga todo lo que tenga que hacer.
0: Claro, Acá también el gobierno sale a dar un poco de luz porque se le cuestionaba, yo no entendía por qué le cuestionaban a Puyaro en los videos que fuiste mandando vos y otros colegas que también estuvieron cubriendo. Por eso también ahora sale esta aclaración, la provincia solamente interviene. A mí me tocó hace no mucho tiempo atrás intervenir en un caso similar, un nene que tenía una discapacidad, le detectan una discapacidad y le querían quitar la tenencia a la madre. La madre nos llama, nos cuenta la situación, nos enteramos en realidad por tercero, entonces yo lo que hago es hablar con la Secretaría de Niñez, con Derechos Humanos, y decían hay abandono, pero me dice la madre, no hay abandono, yo la llevaba a la pediatra y a los especialistas en salud privada porque la familia podía en ese momento pagarle un médico en la salud privada, digamos. Pero ¿qué pasaba? La salud, lo que es salud privada, no compartía la información con salud pública. Entonces en salud pública parecía que el nene estaba desatendido totalmente y no era así. Le iban a quitar a la menor, al menor, y le digo, mira, el último recurso es salir en los medios, pero dejá que vamos a ver otras instancias. Y uno más o menos con derechos humanos, con distintas secretarías, la verdad que cuando se presentó la documentación, se reconocen que la madre realmente hizo todo lo que estaba a su alcance y que no había abandono. Y digo esto porque en esto también intervino esta Secretaría de Niñez, Adolescencia y Familia de Reconquista. Yo le digo, pero no es así, bajo ningún punto de vista. La madre obviamente estaba desesperada por todo lo que estaba pasando. Le digo, mirá, acá está la prueba, el nene está siendo atendido. Que la pediatra no haya hecho bien su trabajo no es culpa de la familia. Porque el nene lo llevan a Santa Fe por un problema, una complicación, pero por mal desempeño de la pediatra. Y le querían quitar la tenencia a la familia biológica, diciéndole a ustedes no lo cuiden. Y no era que no lo cuidaban. Simplemente esto, que la salud privada no compartía la información con salud pública. Y la madre nunca se dio cuenta de presentarla esta documentación ante las autoridades. Cuando presentó, bueno, todo quedó en paz y amor, y hoy la verdad que el nene sigue con su familia. Pero digo esto porque también se cuestionó mucho a Pellegrini, si mal no recuerdo, lo que vos estás mencionando, Gastón, esta funcionaria o delegada o referente de la justicia, muy muy cuestionada también por varias actuaciones, ¿no? Sí.
1: Y no nos olvidemos de que hace un mes atrás Cintia Pellegrini recibió denuncias también por maltrato a los trabajadores del área de la niñez. Digo, esto es otro caso, es otra cuestión, pero también se está poniendo en vilo en este tema. Se realzó, podríamos decir, este cuestionamiento hacia la figura de Cintia Pellegrini, que es la responsable de la delegación de niñez de Reconquista. Digo, con esta ya serían 5 casos o acontecimientos de un mal accionar, por lo menos lo que se está diciendo. Esto obviamente después se comprobará, se investigará, se analizará en profundidad, pero lo que se está diciendo socialmente es que, o se está cuestionando justamente, es el accionar de Cintia Pellegrini, porque tranquilamente todas estas cuestiones la podían haber iniciado tiempo atrás cuando la familia hizo la denuncia, cuando la familia se presentó de forma oficial, legal, hacia la delegación y dijo, nosotros tenemos una niña que la madre biológica no cedió para que nos hagamos cargo. Bueno, esto no ocurrió, la delegación dejó pasar todo este tiempo y recién ahora se acciona, obviamente, y se generó todo lo que se generó, digamos, en el transcurso de estos días, ¿no?
0: Totalmente. Bueno, Gastón, otro de los temas, hoy está el informe del fiscal de Reconquista, el fiscal regional, que tiene jurisdicción obviamente acá también en Las Toscas. Va a ser esto en hora de la tarde.
1: Sí, 5:30 de la tarde, vamos a estar ahí trabajando firmemente, vamos a escuchar a ver qué es lo que tiene que decir el fiscal, pero esto va a ser en el Poder Judicial, aquí en la ciudad de Reconquista, así que estábamos en contacto a ver si podíamos anticipar algún tipo de información. Hasta el momento no trascendió nada, pero se va a hacer un balance obviamente de las distintas causas judiciales que están en proceso, la cantidad de robos y todo lo que fueron surgiendo en el transcurso de estos meses.
0: Tal cual. Gastón, nos vemos la tarde si andás por ahí. Te mando un fuerte abrazo y nos encontramos esta tarde, y si no, en el transcurso de la semana seguimos comunicados.
1: Gracias, compañero. Un gran abrazo para todos ustedes.
0: Un abrazo grande. Gastón Báez, vivo directo desde la ciudad de Reconquista, con todos los detalles y los temas más importantes que marcan la agenda periodística de esta mañana. 9:02, momento de la tanda.
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ya está publicado el calendario de audiencias de judiciales en la Oficina de Gestión Judicial de la Ciudad de Las Toscas. En el día de hoy, a las 9:15, en este momento, tendría que estar iniciando la audiencia a Eduardo Sebastián Gavilán por amenaza, agresión física y lesiones y violación, violación de distancia, de media distancia. Interviene la jueza Natalia Palub, también está bueno, Valeria Tur y la abogada Soledad Díaz. En tanto que a las 10 de la mañana está previsto también en la sala 2, esta audiencia que mencionamos recién en sala 2. Y también en sala 2, por Rodrigo Barrios, por robo agravado, interviene la jueza, por supuesto, la jueza Natalia Palud. Eso para el día de hoy, 18 de mayo. A ver, 19, hay días que hay audiencia, otros días que no hay audiencia. El día 19 de mayo, mañana, al menos no hay nada confirmado. Por ahí también pasa que sobre la marcha publican, pero mayormente, al menos el lunes, ya domingo, uno tiene un panorama de las distintas audiencias que se van a realizar, ¿no? El miércoles 20 tampoco no hay nada previsto, no vamos a ir al 21, ustedes lo pueden consultar en internet como lo hacemos nosotros, ¿eh? También no hay ningún problema. El 21 no hay audiencias, 22 de mayo, viernes ya, tampoco, sin audiencia. Bueno, solamente es dos audiencias para el día de hoy, por lo pronto. Puede haber otra, obvio, se confirmará en todo caso en el transcurso de la semana. Pero lo cierto de todo esto es lo que mencionábamos recién, dos audiencias previstas para concretarse aquí en la ciudad de Las Toscas, en una que va a empezar ahora y otra que iniciará a las 10 de la mañana.

Y el viernes, mientras hacíamos el programa, le contábamos a ustedes que se estaba realizando un operativo policial en Florencia por parte de la Guardia Durar Los Pumas, cuando de repente se encuentran con cocaína, con droga. Bueno, lo cierto es que a lo largo de las 15 horas, el viernes último, los efectivos de los Pumas, del puesto fijo ubicado en Florencia, que le cortaron la luz la semana pasada, ¿se acuerdan que le contamos también? No estaba ahí todo un tema porque decían que la cooperativa que está a cargo del inmueble donde están los Pumas era la que estaba debiendo la luz, el servicio de energía eléctrica. La cooperativa dice no, es responsabilidad de la provincia. La provincia dice no, es responsabilidad de la cooperativa. Bueno, lo cierto es que al menos hasta la semana pasada estaba sin energía eléctrica. Calculo que ya se habrá solucionado el problema porque lo que querían era poner un pilar aparte, pero el tema es que la deuda va a seguir estando y la EPE quiere cobrar su deuda, ¿no? Lo cierto es que un joven de apellido Valenzuela, de 22 años, fue ubicado en un camino rural de acceso al portón de Puerto Piracuá, donde estaba siendo investigado por la comisión de un delito de abigeato. Los Pumas encontraron, secuestraron preventivamente estupefacientes, fraccionado, dinero en efectivo, distribuido en billetes de todo tipo de denominación, en total 23 dosis fraccionadas de cocaína, con un peso aproximadamente de un poquito más de 5 gramos y 2 paquetes de marihuana con un peso de 123 gramos. Por todo lo expuesto se procede a la aprehensión y de la persona involucrada. Luego del trabajo exhaustivo y prolijo, los responsables de los efectivos policiales de la Guardia de los Pumas quitaron todo lo que llevaba en el interior, quedó a desguardo de la justicia. Y lo cierto es que este joven de 22 años ahora enfrenta una causa judicial.

0: Avanzamos en la mañana, 22 minutos de la hora 9 en toda la República Argentina. Le pasamos las condiciones meteorológicas. Decíamos que la jornada, al menos a las 8 de la mañana, tenemos una térmica de 9 grados. Actualmente la sensación térmica es de 11 grados. Espera que la máxima llegue hoy a los 17 grados en el norte de la provincia de Santa Fe. Bien, estamos con Norberto Sanier, gerente de Coesel de Las Toscas. Vamos a referirnos a varias cuestiones que tienen que ver con la actividad de la cooperativa. Noticias muy buenas realmente, dicho sea de paso. Norberto, bienvenido al programa. Buenos días, ¿cómo te va?
1: Buenos días, ¿qué tal?
0: Bueno, la verdad que muy bien. Bueno, muchas noticias positivas en este último tiempo, si se quiere, ¿no?
1: Sí, sí.
0: Ahí empezamos hablando, bueno, de lo que son obras. Están haciendo obras en lo que respecta al agua potable, para mejorar el suministro de agua potable en la ciudad.
1: Así es, en este momento tenemos dos frentes de obras en la cooperativa. Uno en lo que tiene que ver con el agua potable, se está haciendo una obra de refuerzo del abastecimiento de agua para el barrio Itatí, barrio Ingenio y barrio Estación. Esos son los tres barrios que se van a beneficiar con esta obra. Se trata de, en primer lugar, en el barrio Itatí, sobre la ruta o en la colectora calle 2, desde la planta hasta la calle 1, se está colocando un caño de 110 milímetros de diámetro. Uh-huh. En esa calle ya había una cañería mucho más chica, con esto se va a dar mayor caudal de agua. Luego se va a conectar ese caño con se lo va a extender, digamos, hasta el barrio Ingenio. Sí. Con lo cual se va a beneficiar no solo a ese barrio, sino también al barrio Estación, que está conectado a la misma, actualmente, a la cañería del barrio Ingenio.
0: Claro. Estamos hablando de cuántos socios más o menos que se verían beneficiados con todo esto, con esta obra.
1: Me mataste. No tengo el dato, pero
0: hablamos de un número importante de barrios muy populosos, eso sí.
1: ¿No? Sí, sí, estaremos hablando a lo mejor de un, no sé, un 20% de toda la ciudad, o tal vez un poco más.
0: Sí, sí, la verdad que sí. Son barrios que crecieron mucho en los últimos años, especialmente en la última década.
1: Y estamos hablando de una obra que tiene un costo total de casi 30 millones de pesos.
0: ¿Cómo lo están solventando, Norberto, a esto?
1: En este caso, todo lo que es caños, que es prácticamente un tercio, un poco más de la obra, lo habíamos comprado ya el año pasado. Y bueno, y ahora estamos encarando la obra, la mano de obra, digamos, con fondos propios. Es un trabajo por ahí bastante importante porque tenemos el cruce del arroyo, que es un tema no menor, y se está nivelando incluso la cañería con el objeto de evitar por ahí los problemas de cuando se junta aire en la cañería. Entonces se busca darle un nivel continuo con una que tenga una pendiente hacia un lugar donde uno pueda evacuar ese aire que a veces queda en la cañería. Esto, en principio, el año pasado, durante algunos meses, se había estado cobrando un cargo de infraestructura que era para una obra que tenía el mismo objetivo, pero que era una obra distinta, una obra más chica. Y bueno, finalmente se optó por hacer esto, que, digamos, estaba planificado a futuro, es una obra un poco más grande, pero bueno, es lo que más nos convenía hacer y que nos iba a dar un resultado mejor y que iba a beneficiar a más gente.
0: Hablábamos, sí, sin lugar a dudas, y la obra anterior, ¿qué contemplaba esta obra menor?
1: La obra anterior era solamente para reforzar el barrio Estación, por problemas de presión que ellos tienen en verano, sobre todo, y bueno, se había pensado en simplemente colocar una cañería que vaya desde el final del barrio Pueblo Nuevo hasta conectarse con el barrio Estación, como para mejorar la entrada de agua al barrio. Pero bueno, de esta manera estamos estamos haciendo todo de una manera más mejor pensada a futuro, claro. Y que de paso beneficia a otra gente también, a otros barrios.
0: Cuando hablamos de estas cooperativas y demás, es fundamental hacer obras hacia el futuro. Y digo, pensando acá a 10, 15, 20, 50 años. Hoy dice, pero ¿por qué? Muchas veces está el planteo, ¿no? ¿Por qué semejante obra? Porque ahora, pensando a futuro justamente, y teniendo en cuenta que tenemos un fenómeno en nuestras aguas, de todo el norte de Santa Fe, desde Florencia, no sé si hasta pasando Reconquista, y también en el sur chaqueño, que es el sarro, y que es un problema para la cañería en general, ni que hablar en los hogares, y también para ustedes las cooperativas que están a cargo del suministro de agua.
1: Nosotros tenemos un estudio de ingeniería que se hizo hace algo más de 10 años, con una proyección a 30 años, y a partir de ahí, toda la cañería que estamos cambiando, hay mucha cañería que se, digamos, la cañería originariamente acá en Las Toscas era toda de un diámetro de 50 milímetros, y a partir de ese proyecto se estableció cañerías principales, digamos, que se le daría un diámetro mayor. Entonces todo, cada caño que cambiamos lo hacemos mirando eso que se proyectó en su momento.
0: Claro.
1: Y bueno, de esa manera se cambió, se puso un caño de 250 milímetros sobre la ruta desde la planta hacia el norte, y ahora se está cambiando hacia el sur.
0: Totalmente. ¿Cómo viene el tema de la cobranza en general, Norberto? Teniendo en cuenta que tanto ustedes como, bueno, otras cooperativas también del norte, Guillermina, Ocampo, han tenido a futuro, quienes la han antecedido a ustedes, han tenido una visión a futuro por la cantidad de servicios. Siempre que hablamos con ustedes o con otras cooperativas nos dicen, con el agua no alcanza. Muchas veces genera pérdida, pero esa pérdida se compensa porque brindan otros servicios y eso ayuda al funcionamiento de la cooperativa.
1: Con el tema de la cobranza, nosotros creo que estamos bien. Hay sí mora, digamos, en la gente no es que paga al vencimiento. Nosotros al vencimiento estamos cobrando en el agua puntualmente la mitad de las facturas y el resto la va pagando con un poco de atraso, pero al final la gente termina pagando, y si uno mira las facturas de hace un año atrás, solamente está debiendo el 1-1.5%.
0: ¿Cómo hicieron para llegar a eso?
1: Nosotros tenemos una persona que está todos los días dedicando a eso, golpeando las puertas de la gente que se olvidó de pagar, insistiendo con eso, y llegado el caso que no haya otra forma de cobrar, cortando el servicio.
0: Claro, pero evidentemente antes de cortar, bueno, hubo un paso previo que es este, ¿no? Que no a todas las cooperativas le funcionó. Ojo que también habla bien de la sociedad tosquense, esto, ¿no? De pagar, a pesar de que esté vencido, pero que paguen. Habla muy bien de Las Toscas, de los vecinos de Las Toscas, que son en definitiva los que son socios de la institución.
1: Es un poco por ahí un tema de crear cultura. Cuando uno hay gente que por ahí de repente se olvida de pagar, y cuando uno le va a recordar una vez, dos veces, tres veces, en algún momento, bueno, termina creándose la conciencia de todos los días, tal fecha tengo que pagar la factura de los servicios.
0: Claro, totalmente. Bueno, un dato muy bueno y muy positivo. En medio de la crisis económica o de la situación económica que atraviesa el país, esto que decís es realmente positivo. Al menos uno que habla con distintas instituciones de la región habla hoy muy muy bien. Están realizando obras en lo que es fibra óptica, que creo que fue la última nota que hicimos, que hablamos mucho de lo que es fibra óptica
1: aquí en Las Toscas. Exacto, te dije al principio que teníamos dos frentes de obra en este momento, sí. Y el otro tiene que ver con una nueva extensión de fibra óptica, con lo cual ya vamos a estar cubriendo prácticamente toda la ciudad. Estamos tendiendo fibra óptica al hogar ahora en barrio Itatí y barrio Pueblo Nuevo. es lo que se va a hacer en esta etapa. En este momento se está trabajando en el barrio Itatí. En unos 30 días esa obra va a estar finalizada y disponible para empezar a prestar servicio a los usuarios. Seguimos avanzando y seguramente después tendremos que extendernos también a las otras localidades en las que prestamos servicio de internet en toda la zona.
0: ¿Están en cuántas localidades prestando servicio de internet, digamos?
1: En Tacuarendí, en San Antonio, en Villa Guillermina, en El Rabón y en Ardi.
0: Ah, bien, bastante extenso el servicio. ¿Cuánto empleado tiene hoy?
1: ¿Cómo es el? En este momento somos 30.
0: 30, un número importante, realmente. Sí. Con todo lo que eso implica, aporte, seguro y todo lo demás, con toda la de la ley, ¿no? La idea es finalizar las Toscas y después, bueno, expandirse, me imagino, a la localidad más cercana y después lo más distante que le queda es Ardi. Guillermina.
1: Y Guillermina, sí.
0: Claro. Bueno, se mejora considerablemente el servicio con lo que es fibra óptica.
1: Sí.
0: La idea es finalizar las Toscas y después, bueno, expandirse, me imagino, a la localidad más cercana y después lo más distante que le queda es Ardi. Guillermina.
1: Y Guillermina, sí.
0: Claro. Bueno, se mejora considerablemente el servicio

0: Muchos me decían, unos cuantos me decían, bueno, teniendo servicio de fibra óptica, nosotros de alguna manera podemos contrarrestar, porque sigue siendo más barato el servicio de ustedes que el servicio de internet satelital. Si uno pone en la balanza económica, hay una diferencia importante. Económicamente hablando, hay 20 mil, 30 mil, 50 mil pesos, depende del servicio que uno tenga. Varía, pero es un fenómeno que se viene. Me imagino que, bueno, también esto de tener fibra óptica es adelantarse a ese fenómeno.
1: Técnicamente la fibra óptica estaría en condiciones de dar un mejor servicio que el satélite. El problema es en los lugares donde no se puede llegar con fibra óptica. Ahí
0: Claro.
1: no hay cómo competir. No hay otra tecnología que pueda competir con los anchos de banda que puede darte el satélite y que también puede darte la fibra óptica. En las zonas rurales, ni hablar que a futuro es lo que va a preponderar el servicio satelital. Pero todavía lo que hace que por ahí haya gente que no sé, digamos que no lo vea como una posibilidad es que está muy caro el costo de instalación, sobre todo,
0: Sí.
1: porque el costo mensual por ahí no es tanta la diferencia, pero sí el costo de instalación es bastante alto en el sistema satelital.
0: Han adquirido un nuevo móvil, ¿no?
1: Hemos adquirido un nuevo móvil para el servicio de luz rural. La verdad que es el lugar donde necesitamos el vehículo mejor preparado porque
0: Claro.
1: hay, digamos, porque se trabaja en la zona rural con barro, con tormenta, así que es un vehículo, una camioneta 4x4, una Toyota Hilux. En este caso 0 kilómetros, por ahí evitamos hacer inversiones en vehículos 0 kilómetros porque es mucho dinero, pero en este caso no conseguíamos un vehículo usado que se adapte a lo que necesitábamos, así que
0: Claro.
1: tuvimos que ir al 0 kilómetro. Ahí nos ayudó un poco con la financiación el Banco de Santa Fe también.
0: Claro. Bueno, sí, no deja de ser una inversión, totalmente. Ustedes tienen mucha zona rural.
1: Nosotros tenemos en lo que es electricidad, estamos abarcando desde San Antonio hasta Ardi y son 100, 110 kilómetros de líneas para 430 usuarios.
0: Y también es cierto que, bueno, ustedes, lo que pasa, estaba leyendo en un libro que hay historia de las Toscas, cuando deciden expandir este servicio a la zona rural, justamente, bueno, no había otro, la EPE todavía no estaba conformada como tal, estamos haciendo un poco de historia, no estaba conformada como tal, bueno, se tomó esta decisión, tal vez acertada sin lugar a duda, a pesar de los costos que tiene, porque muchas veces implica una inversión importante, pero bueno, acertada en definitiva. Hablando de números, hubo aumentos, como todos los años. En realidad es normal, ¿no? Este aumento va a repercutir en esta próxima facturación, Roberto.
1: Hablamos del servicio de agua
0: De agua
1: potable,
0: potable,
1: sí.
0: ahora sí.
1: Bueno, se aprobó, el Consejo Deliberante aprobó hace unos 15, 20 días un incremento tarifario que va a ser del 8% para el mes de mayo y el 10% para el mes de julio. Eso se va a estar aplicando en la tarifa básica del servicio, con lo cual el servicio depende de la zona, digamos, de la ciudad en la que cada uno esté viviendo, va a estar entre 14, 15 y 21 mil pesos más o menos a partir de mayo.
0: Claro. Bueno, no estoy defendiendo la cooperativa, pero uno que se mueve en la región está en precios bastante más accesibles que otras cooperativas. Con estos números, porque acá también hay que tener en cuenta algo. Uno dice, devuelve a aumentar el agua. Y vuelvo a decir, no estoy defendiendo la cooperativa, pero hay un trasfondo. Hay 30 familias que viven de la cooperativa, hay gasto de movilidad, uno tiene que prever en este aumento las inversiones a futuro, el combustible, lo que es mantener un vehículo. Yo estaba leyendo estos días cuando enviaron con la Cotelvo, que envió el pedido de aumento al Consejo de Villocampo, y veía todos los ítems, y cuando uno ve, ahí entiende el porqué muchas veces de estos aumentos.
1: Hubo mucho ruido

0: me contaron eso
1: también. De medios y de redes sociales con este tema. Siempre la cuestión es si la gente puede pagar o no puede pagar, y me parece que no pasa por ahí, porque los costos a nosotros nos suben y la cooperativa no puede hacerse cargo de situaciones de la economía local, provincial o nacional, digamos. Nosotros tenemos que cubrir los costos y tenemos que seguir haciendo inversiones, como vos bien decís. Durante muchos años no pudimos hacer las inversiones que teníamos que hacer por estos problemas que las tarifas no daban para eso. Y después se te termina cayendo todo y se cae la calidad del servicio. Entonces, no me querés aumentar la tarifa, después me reclamás porque el servicio no es bueno. Es que está primero, si el huevo o la gallina.
0: Sí, la verdad que... A ver, es cierto, yo por ahí lo que no sé acá porque no estuve, me contaron, escuché varias campanas de esto del aumento, de acá en Las Toscas, pero siempre algo yo le digo en Ocampo al menos, está bueno cuando se va a enviar un aumento, hacer docencia en los medios, contarlo. Entonces porque si no uno ve el número frío y dice, uy, mirá, de vuelta este aumento, pero ¿por qué hay ese aumento? De alguna manera sirve para aplacar después las críticas. Siempre va a estar el que va a criticar, eso es normal, pasa, no pasa nada, pero lo ideal es que no sean, porque muchas veces por falta de información viene la crítica. Cuando uno viene, yo que vengo de otra localidad también, donde no se han hecho inversiones, no se hicieron un aumento como corresponde, la gente no pagaba, faltó docencia, después vino un problema al extremo de quedarnos sin agua prácticamente, estoy hablando del caso de Florencia. Y después los platos rotos pagamos todos, porque mi familia siempre pagó a término la boleta. Y entiendo el que no puede, pero si bueno, hago un plan de pago y trata de cumplir con ese plan de pago. La verdad que hoy uno ve el caso de Las Toscas, de Villocampo, o abrir la canilla y tenés agua. Florencia no tiene agua. Y hemos pasado, y no venimos de ahora, venimos, sí, se está haciendo una inversión, la obra cuando se termine se va a mejorar, se supone que va a mejorar el servicio. Pero bueno, hoy el orgullo de Ocampo, de Las Toscas, de Guillermina, vos abrís la canilla y tenés agua, y agua de corriente, y un agua segura. Eso es lo positivo. Vuelvo a decir, no estoy justificando las cooperativas, pero le estoy dando un testimonio de lo que lo vivimos, que vamos a Florencia, vivimos en Florencia, y comparado con otras localidades, tenés un servicio garantizado. No tanto por ahí en invierno, porque bueno, pasa desapercibido, pero en verano, con las temperaturas que tenemos y no tener agua, la pasas muy mal. Y la verdad, eso hay que también poner en la balanza. ¿Proyecciones para lo que queda del año, Roberto? Aparte de todas estas obras que están, fibra óptica, obra de cañería.
1: Y queremos terminar la ampliación de la planta. Ahí vos te acordarás que creo que lo hablamos en la nota anterior.
0: Creo que sí.
1: Nosotros tuvimos la municipalidad de Las Toscas tuvo un subsidio de la provincia para aplicarlo a la ampliación de la planta de agua. Fueron 323 millones que fueron llegando por cuotas y se fueron demorando mucho esas cuotas, con lo cual esos fondos no alcanzaron.
0: Claro.
1: Nosotros tenemos en este momento el 85% de la inversión hecha. Por ahí, si uno pasa por la planta, no se nota tanto porque hay mucho material acumulado que falta armarlo y ponerlo en funcionamiento. Pero bueno, la idea es que queremos tener la planta a pleno funcionando para el verano. Y bueno, tenemos que ver cómo financiamos eso. Ese dinero que nos falta para poder terminarla.
0: ¿Cuánto faltaría más o menos?
1: Y estamos hablando de 55 a 60 millones aproximadamente. En la medida que más demoremos va a ser más lo que falta,
0: sí,
1: porque
0: claro,
1: todo sigue aumentando.
0: Totalmente. Roberto, ¿mensaje para los asociados de la cooperativa?
1: Que sigan colaborando, que sigan participando, que se sigan informando. Prontamente, si bien todavía no tenemos fecha, pero prontamente vamos a estar convocando a la Asamblea General Ordinaria, así que también decirles, como les digo todos los años, que participen, que vayan, que se informen.
0: Que estén informados. ¿Cuándo va a ser la Asamblea? ¿Ya tiene fecha?
1: No tiene fecha todavía.
0: Hasta el momento.
1: Pero seguramente el mes que viene.
0: Ya se va a dar a conocer.
1: Sí. Uh-huh.
0: Norberto, gracias por la visita.
1: Gracias a ustedes.
0: Norberto Sanier, gerente de Codecel, lo visitaba en la mañana de la 100.5 Radio El Mirador.

9:50 en toda la República Argentina. Ahora ya 9:51 en todo el país. Una jornada hermosa, sol a pleno, lindo día en la capital santafesina y en gran parte de la zona litoral de la República Argentina.

Miranda. Si me voy. Mirá vos, contó. Ahora lo contábamos la vez pasada y lo pasamos. Parte del tema, el tema de Shakira del Mundial, que va a ser una de las que va a estar presente. Shakira, Madonna y no me acuerdo, que son tres artistas que van a estar presentes. Dicen que no, el entretiempo no va a ser de 15 minutos, sino de 25. Este es de 25 minutos. Bueno, estarían violando los de la... Y se van a enfriar los jugadores, bien dicho. 25 minutos estarían violando la normativa histórica de 15 minutos de descanso. Bueno, tres artistas van a estar en el entretiempo del primer, de lo que es la gala del partido inaugural, digamos. Y este es el tema de Shakira, ¿no?

Dice que todas las ganancias que va a generar lo va a donar a la, al programa de educación que tiene la FIFA. Tiene un programa de educación infantil y demás. Y no sé qué haría con las ganancias ella, sino estaría donando. Bueno, buena idea. Aparentemente busca que su tema sea el tema del mundial. Y bueno, por eso justamente está haciendo toda esta iniciativa. Shakira, que le fue muy bien, tuvo 2 millones de personas que fueron a verla días atrás en Brasil, en Río de Janeiro. Bueno, éxito rotundo la de esta artista latinoamericana, que le va

3482-6203. Saludo a los vecinos del barrio San Isidro que nos escriben también y gracias por sus palabras. 3482-6203. Buen día, Narciso, te escuchamos. Mientras estamos tomando unos buenos mates y preparando la huerta. Un abrazo grande a la gente, vuelve Juan Perón en este caso. Ahora ya época, bueno, no solo la huerta, se vienen las heladas, así que tiempo ideal para está la cosecha de mandioca. Están vendiendo a 1000 pesos el kilo de mandioca. Y se le está, me contaba un productor de Isleta, zona rural de Villocampo, se nos está fundiendo la mandioca porque, bueno, pasa lo que pasa siempre, ¿no? Se cosecha, está toda la producción lista en poco tiempo y hay mucha oferta y obviamente que la demanda no es tan importante. Pero la mandioca es muy buena para sustituir la papa, por ejemplo. Y es riquísimo. Me convidaron estos días la pizza hecha, la masa hecha con mandioca. ¡Qué cosa más rica! Para mí esa pizza y la de rúcula es lo mejor que hay. Así que prueben. Se está consiguiendo a 1000, a 1500 el kilo. Yo, por ejemplo, lo que suelo hacer, seguramente usted también lo hace, a servir la mandioca y lo guardás. Y al mediodía calentá un poquito, malo que estamos solos, hace una milanesa, ahora que hay palta, pasaste el día como los dioses. Y a la noche, bueno, por ahí no da ganas de cenar, porque ya hace frío, un café con leche o algo, y ya pasaste el día para eso. Salvo que te haga una recomendación, o por ahí tenés mucha hambre y terminas cenando. Pero la mandioca, la verdad, que es un buen sustituto. Y bueno, saluda a la gente que nos manda aquí mensajes, nos cuenta que está preparando la huerta y demás. Lo que es lechuga, no hay mucha producción, porque la verdad que no tuvimos un verano bastante jodido, se extendió, altas temperaturas. Las altas temperaturas no las tuvimos tanto en enero, sino más bien ya finalizando el verano, prolongadas, altas temperaturas durante unos cuantos días. Y eso provocó que ahora no haya tanta lechuga, acelga y demás. Estuve visitando varios productores la semana pasada, por eso les comento. Ahora hay algunas plantitas, no tantas, pero lo que es mandioca, y muy rica la mandioca. Así que la verdad ahora para el locro y demás, bueno. 3482-6202-63, saludos a los empleados municipales, estamos aquí arreglando calle 1. Sí, es cierto, estaban trabajando hoy en calle 1. Ingreso a la ciudad, muy importante realmente porque es una de las calles que suele utilizar la curtiembre y demás para sacar para el ingreso de camiones. 3482-6202-63, saludos para todos los que nos escriben a esta hora de la mañana. Bueno, llega el eclipse solar más largo del siglo. El día se convertirá en noche y no se volverá a repetir en 157 años. No creemos que estemos para acá 157 años. Con suerte estarán nuestros nietos que ni sabrán de nosotros. Con suerte se acordarán de nosotros. Se aproxima el eclipse solar más esperado. Este fenómeno va a oscurecer el cielo durante minutos y no volverá a repetirse en generaciones. El eclipse solar más largo del siglo ya tiene fecha y promete un espectáculo único. El día se convertirá en noche durante unos minutos. Es un fenómeno que se repetirá en 157 años. Bueno, según la agencia de noticias EFE, especialmente esto se verá en los polos debido a, bueno, la ubicación justamente. ¿Cuáles van a ser las regiones más donde más va a incidir este eclipse? Groenlandia, Islandia y la península ibérica, no tanto en Sudamérica. Bueno, y tiene fecha, le decíamos, el 2 de agosto del año 2027, recién va a ser el eclipse, no es este año. Yo qué quiero este año, yo cuando leí la noticia, va a ser este año, no, este año no. Ahí está. Bueno, acá 157 años se va a volver a dar este fenómeno. Para el año que viene capaz ni estemos en la radio, pero no importa. El año que viene recién va a ser. Bueno, 2 de agosto del 2027 va a ser este fenómeno, este eclipse solar, que ya lo están adelantando la prensa nacional, en este caso el diario El Cronista. Bueno, y hablando de todo un poco, tenemos que hablar de lo que es la final de la... ¿Cómo está hoy la cuestión del fútbol grande argentino? Porque, señores, ganó River, gracias a Dios y a todos los santos. 2-0, no digan nada, Jonah. 2-0, muy lindo partido ante Gimnasia.
jugó bastante bien. Yo por cábala lo vi así muy... No lo había seguido, pero bueno, contento porque gracias a Dios ganó River. Bueno, Rosario Central, hablando de otros partidos también del fútbol grande de nuestro país, recordemos que venía River de ganarle 2-0 a Gimnasia. Rosario Central había ganado 2-1 a Racing. Rosario Central, que resultó ganador del partido de Racing, se enfrenta con River. River le gana 1-0, partido ajustado, pero muy lindo partido en definitiva. Y el otro partido que quedaba, que se iba a disputar, donde salían los finalistas, o el finalista, es Argentinos Juniors con Belgrano. Terminó el partido 4-3 a favor del equipo cordobés. Belgrano, que tiene una particularidad, recordemos que fue el equipo que lo llevó a River a la B, vamos a decirlo. Esa época que nos tocó llegar a la B. Bueno, River viene muy bien en lo que es el campeonato. Vamos a ver cómo, de hecho, termina en la final. Un River que terminó jugando prácticamente con los jugadores que tenía. No con los que compró, sino con los que ya tenía en el club. Y el domingo 24 de mayo se para el país porque Belgrano se enfrenta a River. Va a ser en la cancha en el Monumental. A las 15:30, este domingo, River Plate con Belgrano, el equipo cordobés que se enfrentará. Córdoba quedó sorpresa este año, sinceramente. Bueno, lo cierto es que River se enfrenta a Belgrano, Belgrano se enfrenta a River. Este domingo, 15:30 horas, ya están las apuestas a full. ¿Quién va a ganar? Muchos bosteros que ahora se volvieron de Belgrano. ¿Y qué pasa con el resto? Con los hinchas de San Lorenzo, de Racing, de Independiente, que la vende afuera, no pincha ni corta en esta historia. Bueno, pero lo cierto es que las apuestas, estaba leyendo también esto en las redes sociales, están hoy a full. Para los dos equipos, tanto para River como para Belgrano de Córdoba, que llegan a la final en esta primera etapa del fútbol grande de la República Argentina.

Saluda a todos los hinchas de Boca, gracias por los mensajes, 3482-620263, gracias por escribirnos. Señores, nos vamos con los avisos parroquiales antes del cierre, atento porque hoy, lunes 18, la Secretaría Parroquial permanece cerrada, se efectuarán tareas administrativas. Fiesta patronal de Santa Rita, la Santa de lo Imposible. El 22 de mayo se realizará la misa a las 15 horas en la Capilla Santa Rita, que se encuentra sobre Ruta 11. Vigilia de Pentecostés, el 23 de mayo se llevará a cabo en todas las localidades con el siguiente programa. En Tacuarembó a las 13 horas, San Antonio 17 horas, El Rabón 17:30, Las Toscas 20:30. María Auxiliadora, el domingo 24 de mayo se realizará la misa a las 16 horas en la ermita María Auxiliadora de San Antonio Obligado. Colecta de invierno, estamos recibiendo Secretaría Parroquial de lunes a viernes por la mañana la ropa de invierno, calzado, frazada, etcétera, para mediante Caritas distribuir a las personas que más necesiten. Peregrinación a Itatí, se encuentra a la venta los pasajes para la caminata en septiembre. Consultas e inscripciones en la Secretaría. Señores, punto final a nuestro programa del día de hoy. Nos encontramos el miércoles. Gracias por elegirnos. Buen resto de semana. Chau, chau.

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0: Son las 11 con 55 minutos.
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0: y yo sé porque me hace bien a mí. Yo todos los días leo un poco. Aquí en la cuarentena salgo a la terraza en la mañana, utilizo un buen rato para leer, me relajo, miro el paisaje, tomo aire puro. Tomar unos momentos quizá en la mañana o en la noche o cuando le quede cómodo para leer algún libro de autoayuda, pero le voy a recomendar el mejor libro de autoayuda que existe. ¿Sí? Es el libro más vendido del mundo por siglos y por lejos. El más vendido del mundo. El más leído del mundo a través de los siglos. ¿Sí? ¿Cuál es ese libro? El libro de los cristianos y no cristianos, la Biblia. Hacer biblioterapia con la Biblia. ¿Usted tiene una Biblia en su casa? Ábrala. Algunos la tienen como adorno. Ábrala, le va a hacer mucho bien. Puede comenzar como yo comencé hace muchos años. Comencé leyendo el Nuevo Testamento. Sí, desde el nacimiento de Jesús en adelante. Qué bueno. Me hizo tanto bien. Y mi fe creció y la conservo y la trato de alimentarla cada día. La Biblia contiene 66 libros, 39 en el Antiguo Testamento, antes de Cristo, 27 en el Nuevo Testamento. Desde Jesús en adelante hasta el Apocalipsis. ¿Que no la entiende? Se entiende. Le podemos ayudar. Hay cursos online, por WhatsApp o de muchas maneras que mi colega Osvaldo les va a mencionar más tarde. Sí, en un par de minutitos, mi colega Osvaldo también, él es psicólogo, así que utiliza la biblioterapia con mucha gente. Mire, amigo, a través de los siglos la Biblia nos dijo la verdad. Pero además de decirnos todo lo que se ha cumplido, nos predijo la historia. Las profecías bíblicas se han cumplido con exactitud, pero además de eso, la lectura de la Biblia es terapéutica, ¿sí? Nos hace bien. El profeta Jeremías dice, fueron halladas tus palabras y yo las comí. Y tu palabra me fue por gozo y alegría de mi corazón. ¿Sí? En el Apocalipsis dice, feliz el que lee o el que oye las palabras de la profecía de este libro y guarda las cosas en ella escritas. Y Jesús dijo, no solo de pan vivirá el hombre, sino de toda palabra que sale de la boca de Dios. El apóstol San Pedro dice, toda la escritura es inspirada por Dios, San Pablo en este caso. Y dice que, San Pedro dice que los profetas hablaron siendo inspirados por el Espíritu Santo. Es palabra de Dios, por eso produce un efecto maravilloso en la conciencia, en el alma de la gente, ¿verdad? La verdadera paz que proviene de Dios. Y sigo mirando mi reloj porque me quedan poquitos minutos y no quiero cansarte tampoco, porque quiero que mañana estemos en contacto cuando voy a hablar sobre la depresión, que quizá es el problema más extendido de este momento. Y alguno dice, bueno, yo no tengo depresión, me alegro mucho. Pero tenemos que abrir el paraguas por si llueve, ¿no? Una de cada cuatro personas tendrá depresión alguna vez en la vida. ¿Sí? Así que será el tema de mañana. Lo cierto es que si buscamos alguna técnica más para controlar el estrés, yo te recomiendo esta última, que es la mejor. Fortalecer tu espiritualidad. Alimentar tu fe. Porque dijo Jesús que la fe mueve montañas. ¿Verdad? Cuando yo estaba con ese jugador de
1: Son
0: fútbol en
1: las
0: la
1: 12 y
0: clínica,
1: 4 minutos.
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2: Son las 12 con 42 minutos.
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2: Son las 12 con 46 minutos.
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0: Es la 1:59.
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18: Son las 2:06.

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0: Son las 2:36.
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0: Son las 2:36.
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8: Son las 2 y 39 minutos.
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0: Colombia para el mundo.
1: Vallenato 2000 Terrify.
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2: Son las 3 con 15 minutos.
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2: Son las 3 y 22 minutos.
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Bienvenida Catalina García.

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0: Son las 4 y 14 minutos.
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0: Son las 4. Con 17 minutos.
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0: Son las 4 con 56 minutos.
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18: Son las 5 con 3 minutos.
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0: Son las 5:40.
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0: Son las 6:16.
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0: Pero jueguen con esa métrica.
1: Vibrato con. 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
1: Son las 6 con 46 minutos.
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20: Son las 6:52.
21: Llegó la caravana mágica. Vamos, que se armó el bailongo.

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Estoy solo y estoy buscando esa alguien que me está esperando, que me entienda, y si no me entiende, alguien que me comprende, alguien a quien recordar de memoria cuando estoy de viaje, cuando estoy muy lejos. Sí, soy un vagabundo y camino bastante alrededor del mundo, pero quiero volver a mi casa, a alguna casa, para encontrar a esa princesa vampira que respira y me mira.

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0: Son las 7 con 55 minutos.
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0: Son las 7 y 59 minutos.

0: Papi Juancho.
1: La verdad es que ya yo no puedo seguir en esto.
2: Yo creo que tú estás buscando como excusas para terminar conmigo.
1: Perdóname, por favor, estoy confundida. Te quiero. I'm not happy.
2: ¿Happy? Si yo te entrego todo, mi vida, no entiendo.
1: Por favor.

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1: Que ya te pueda preguntar.

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0: 8:43. 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
7: Son las 8:47.

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